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crees que tú y yo podemos bailar un poquito aquí? Sí, tú. Estoy viendo. Y parece que puedo tirar unos pasos ahí. Y tú y yo posiblemente podemos bailar. ¿Cómo tú te llamas?

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0: Señoras y señores, yes. 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
1: Welcome.
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4: Hola, ¿qué tal, familia del Valle de Texas? Un gusto saludarles. Soy María Pérez de Noticias Univisión 48. Gracias por escuchar la mejor programación aquí en el Valle de Texas. Importante platicar un poquito de las condiciones del tiempo, ya que estamos arrancando este fin de semana festivo. Hay muchas actividades en puerta, sobre todo la gente que está planeando ya esas actividades al aire libre. Hay que prepararnos porque el calor estará muy fuerte durante los próximos días. Vamos a seguir registrando temperaturas en ese rango de 95 a 100 grados y la sensación térmica durante este fin de semana va a superar los 3 dígitos. Estamos hablando de que las temperaturas podrían oscilar entre 105 a casi 110 grados durante todo el fin de semana. A esto le sumamos los fuertes vientos que podrían estarse presentando con ráfagas entre 20 a 25 millas por hora, ya que tampoco descartamos algunas lluvias aisladas durante las horas de la tarde. Más información se la presentamos a las 5 y a las 10 por Noticias 40.
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0: momento.
1: Yo, estás escuchando el show de DJ Casanova, el que controla. Hoy vengo irao con lo mejor de los reggaetones clásicos, los palos que están azotando, como el nuevo de Jay Wheeler. Te tengo música nueva de Mike Towers, de Omar Courts, los clásicos que nunca pasan de moda, como Yo Voy, Voy, Voy. Dale volumen a tu radio que hoy te vas a curar. También estaremos hablando de varias cosas que están pasando en el Mundial, como el GOAT de Messi y mucho más.

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1: Seguimos matando la liga aquí en el show de DJ Casanova, el que controla. Y en esta mezcla te tengo música de Wisin y Yandel, un clásico de Tego Calderón, también cosas nuevas como de Yandel y Javi. Pero lo más importante es que me tires por las redes sociales, arroba I Love Reggaeton Fest. ¿Cuáles son tus canciones favoritas? Que te las quiero mezclar todas. Y también representes a tu país si estás participando en el Mundial este año.
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8: La presión de verdad del reggaetón. Y esta mezcla viene más dura todavía, comenzándola con el clásico del álbum Los Benjamins, que se llama Noche de Entierro. Pero te tengo unos clasiquitos fuertes por ahí, como Guataúba, algunas cancioncitas nuevas como Party Choque. Así que dale volumen a tu radio, que estamos activos.

Bueno, tabulamos todo y estas son las que están más pegadas en la calle esta semana, con los que sí saben de reggaetón. Este es el Top 5 Countdown del show del DJ Casanova. Esta es la número 5.

0: de lejitos, comenzando el Top 5 Countdown de las 5 canciones que más duro están azotando en la avenida. Jay Wheeler hizo algo que si se arrepiente le va a costar, y es que se tatuó el nombre de su esposa. La sorprendió a ella, se quedó en shock cuando lo vio, y parece que está bien enamorado, o es que está pidiendo perdón, porque tú sabes que él la tiró al medio en el roast que hizo allá en el Choliseo. Bueno, seguimos ahora con Yandel y Javi.
1: Número 4.
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0: 5 estrellas manteniéndose en la posición número 3 en el Top 5 Countdown del show de DJ Casanova, el que controla. Y en solo minutos te dejo saber que dos reggaetoneros que eran rivales se juntaron por Venezuela. Y ahora otro que también se puso para lo de él para Venezuela. Estoy hablando de Eladio Carrión, que en sus redes mucha gente está compartiendo historias de familiares que lo han descubierto y todo lo demás. Y esta semana está ocupando nuevamente la posición
1: número 2
0: con Polaroid en el Top 5 Countdown del show de DJ Casanova.

0: en el show de DJ Casanova.
1: Se revela la canción número uno en el Top 5 Countdown del show de DJ Casanova. Nos vamos para atrás en tiempo con el dúo de Héctor y Tito, que sabemos que se separaron, estuvieron mucho tiempo, que se estuvieron tirando, ellos se odiaban, pero recientemente se juntaron para enviarle ayuda a Venezuela. Le quedó muy lindo, aunque sabemos que Héctor el Father es otra persona completamente distinta a la que era en esos tiempos. Pero mira, aquí están ellos dos nuevamente compartiendo el escenario con el throwback, con Amor de Colegio de

0: Ya a la posición número uno, la más alta esta semana en el Top 5 Countdown, y nuevamente le pertenece al negrito de los ojos claros, Ozuna, que de hecho anda por allá por Ibiza, y todo lo que dice en la canción que tiene con Romeo llamada Ibiza, lo estuvo haciendo, lo vimos allá en la playa, con Yequi, en bote, pasándola súper bien, y tremendo concierto que tuvo por allá, y nuevamente una aventura está...
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